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3: Demandez à l'assistant Google ou Alexa.
4: Hola.
5: Hello. I speak to Hector, please.
4: Hector no se encuentra. ¿Quiere dejar mensaje?
5: Listen. You know I don't speak that shit, okay?
4: Eso no es mi problema. Tú
5: listen,
4: eres el que
5: bitch.
4: Me llamaste a mí.
5: You fucking tell Hector I'm coming and sending my fucking desperados for him and you. You're fucking dead.